0: Tranquilos, que de 4 kilos que es, papá.
1: Buenas noches, John. No sé, vive 3, como van con Mike.
2: Yo le estoy saliendo es por su nodo. O sea, yo me conecté con mi C4 que me deja a su nodo. Si iba a salir por el otro, solamente salí por el 732-37 de ADN. Y lo que encuentro, quiero que el papá te diga, ¿cómo va todo?

0: usted me tiene loco. Una vez sale, pues, salgo por 3-4 PM por su nodo, pero después me contesta por el otro, de por el nuestro. Aquí le estoy transmitiendo por 3-4 PM por su nodo, por su nodo. Le comentaba que a mí lo que no me gusta de QSMAN es que hay que registrarse diciendo que las mejoras y los cambios que vayan a hacer, ya ellos ahí avisan que eso probablemente van a ser pago. Y es lo más seguro, lo van a volver una aplicación paga en el futuro. Gracias, señor.
1: Seguro que sí, porque ahora rato pues ellos ya se me hicieron un update, una actualización.

0: K-A-3-J-I-J-R.
1: Mr. Derek, you're all you have to be troubled. I see here, so yo, usted por dejar una sola aplicación. Yo hoy tengo el Z3, me ha funcionado bien, y ya me quedé con eso, me funciona bien y ya. Entonces ponen a instalar 20 aplicaciones y termina más loco que una cabra. Instalo una que me permita todas las plataformas que uso y que acabo. La única ventaja que tiene el Kios One es que le permite a usted enlazarse a nodos de All Star Link. Pero pues por eso es que, como la desarrollaron para eso, entonces por eso es que pues, me imagino que van a empezar a cobrar después con las actualizaciones. Adelante.
2: Pues yo la estaba enseñando hoy, nomás por curiosidad, porque la vi ahí que usted la publicó en Telegram. Me dio por curiosidad. A mí me gustó por eso, porque se puede. Y AMX. Entonces. Pero sí, César, César, César está muy bueno también.

uno siempre está Tacuamán, entonces pues hay pruebas de agua, uno chismotea y le da idea. Ah, bueno, yo por ahí le cuento, abrí conferencia en Colín. Saqué una conferencia que se llama La Curulla. Se llama La Curulla. Y eso porque ya le metí RF a mi nodo. Entonces, por ahí esta semana me está llegando un amplificador lineal. Porque pues la idea es salir aquí local con, por lo menos con 8 vatios. Entonces, ya le metí una charity. El amplificador me llega esta semana y la idea es repetirlas, retransmitir las repetidoras de aquí a nivel local por el nodo, pero las repetidoras análogas. Entonces, ya les cuento.

0: penso està bueno. I farà quan poses la tercera per a que veig com es candela a la Corulla. Bueno.
1: Sí, es que es básicamente lo hice por ponerle un nombre. Es que era más fácil, en vez de decirle a la gente, oiga, no, conéctese a mi nueva del Colino de Julieta de Romero con Maestra Yaeli, es más fácil decirle a la gente, no, conéctese a la conferencia La Curulla. Es un nombrecito fácil que todo el mundo reconoce. Estoy a La Curulla. Entonces, ¿a dónde vámonos? Vámonos a La Curulla. Entonces, pues dije, no, pues voy a sacar una conferencia y voy a enlazar el nodo a esa conferencia. Entonces, tengo dos nodos. El nodo principal donde tengo todos los enlaces a las tablas y a los reflectores, ese está enlazado a La Curulla, a la conferencia de La Curulla. Y el otro nodo que tengo, ese está conectado solamente a RF, a la frecuencia análoga, y ese sí está enlazado al otro, a la otra nodo de Colín, que es el Hotel Julián 3 Romeo Coma y Raya L. Entonces, el Hotel Julián 3 Romeo Coma y Raya L transmite solo lo análogo.

0: Kilo que ve 4, Kilo que ve Papa. Gainesville, Georgia, buenos días.
1: 1,300 barrel pounds.